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7: 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Donc, on est des, na on est, il est bloqué bien. On doit être bossé de fil au quotidien. Et pour à Holland, on a donc pour quoi? Bon, il y a des mal au milieu pour mille personnes de voler, mais j'entends mon conseil. Alors, nous aussi, des voisins de mon conseil. Et là, les faut gagner, on doit sauter. Sinon, Emmanuel, on le parle de ce mec. Il n'a pas d'un, il a quand même pas passé, nous, les miens, oui, oui. Bah, Holland, c'est ça, domi. Quand on a dit, mito, on a son, mais plus, mito, on a son. Bah, Holland, c'est ça, domi. 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